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Pati Cantú en accidente ideal cuando son las 7 de la mañana con 9 minutos. Estás en Es Latino Radio, la estación que vive en ti. Y sí, es el lunes 13 de julio y es momento de empezar la semana con todo. Y este día viene acompañado de buen humor, música y mucha energía. Soy Jenny Llanos y te doy la bienvenida a Vive Latino por Es Latino Radio. Hoy tengo preparado para ti un recorrido lleno de música que estoy segura que vas a disfrutar. Vamos a estar haciendo un viaje imaginario a través del mundo y vas a conocer en dónde vamos a hacer una parada y te voy a estar contando un dato increíble. Te traigo tips para que tengas energía y una semana exitosa. Vamos a estar hablando del mundo de los videojuegos, así que si eres fanático, pues quédate en sintonía. Así también estaremos al pendiente de todo lo que está pasando en las redes sociales. Aprenderemos una palabra que quizá no sabías que existía. Viajaremos algunos años atrás para recordar momentos inolvidables de la música. Y hoy abrimos el consultorio astral para ver qué deparará para tu semana. Así que atento. Abróchate tu cinturón porque este viaje apenas inicia. Y nos vamos con Shakira junto a Belle con Algo Tú por Es Latino Radio, los éxitos del mundo latino. 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

Reik junto a Ozuna y Yandel con Me Niego cuando son las 7 de la mañana con 18 minutos. ¿Cómo está el día por el país? Vamos a descubrirlo juntos a esta hora de la mañana. Y es que sí, La Paz ya despertó hace rato y hasta ahora no registra una temperatura actual de 0 grados centígrados. El cielo está soleado, sí, se va asomando el sol ya en la ciudad de La Paz. Tenemos una temperatura máxima por ahí de 14 con una mínima de menos 2 grados bajo cero. Se espera una jornada soleada en la ciudad de La Paz, así que sí, no olvides llevar contigo tu gorra, tu protector solar, tu sombrilla para protegerte de los rayos UV. Nos vamos directamente hasta La Yacta, hasta Cochabamba, porque tampoco se queda atrás. La ciudad a esta hora de la mañana nos registra una temperatura actual de 6 grados centígrados, la máxima por ahí de 23 con una mínima de 5 grados centígrados. Y nos vamos directamente hasta Santa Cruz de la Sierra, porque en esta ciudad tenemos 19 grados centígrados con un cielo nublado y una sensación térmica de 18. La máxima por ahí de 26 con una mínima de 17 grados centígrados. Va a ser un día nublado en Santa Cruz, así que toma tus previsiones y abrígate. En realidad, para las tres ciudades, si hasta ahora estás a punto de salir de tu casa, el mejor consejo que te puedo dar es que te abrigues, porque está haciendo bastante frío. Y queremos evitar resfríos, por supuesto. 7 con 19 minutos, nos vamos con Thalía, que esta canción nos hace bailar, sí. Thalía, cariño mío, por Es Latino Radio, los éxitos del mundo latino. Sí.

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0: Ana Mena junto a Lola Índigo con Patito a través de Es Latino Radio, la estación que vive en ti. 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Y atención, tengo algo increíble que contarte, porque los cumpleaños siempre son una buena excusa para hacerle saber a alguien lo importante que es para ti. Así que desde hoy quiero ayudarte a sorprender a esa persona especial. Así que si cumple años, mándame tu saludo y lo comparto al aire. Imagínate la emoción de escucharlo por la radio. No sé tú, pero a mí me haría muy feliz escuchar que me felicitan por la radio. Sería la mejor forma de despertar durante la mañana. Hoy me llegó este mensaje de Adriana. Es un saludo para su hermano Gabriel, que hoy está celebrando un año más de vida. Ella le dice: Gabriel, ojalá que este nuevo año venga con muchas alegrías, buena salud, metas cumplidas y momentos inolvidables. Adri, te deseo un cumpleaños lleno de cariño, de abrazos sinceros y de personas que hagan que este día sea algo muy especial para ti. Que disfrutes muchísimo, que comas delicioso y que la vida te siga regalando razones para sonreír. ¡Feliz cumpleaños, querido Gabriel! Y si tú también quieres sorprender a alguien, envíame tu dedicatoria al siguiente número:
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0: Ojo que si nos mandas tu dedicatoria por nota de audio, mucho, pero muchísimo mejor. Porque así la hacemos sonar al aire y el saludo llega con toda la emoción del mundo. Justamente Adriana también nos pide una canción que le gusta mucho a Gabriel y que sería ideal que hoy la escuchemos juntos. Nos pide de Tini junto a Elegante Bar. Y claro, quien es Latino Radio, lo pides, lo tienes. Y también tengo la invitación a ti a que puedas solicitar tu canción favorita al siguiente número:
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0: Ina Morenito forma parte de los más top, los principales éxitos del mundo latino que se escuchan en Bolivia.
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0: En la previa del esperado duelo ante Inglaterra, la selección argentina pidió a la FIFA autorización para usar su camiseta alternativa azul y negra. ¿El motivo? Bueno, no es solo una cuestión de uniforme, sino de historia. Escucha esto. Esa camiseta recuerda 2 noches inolvidables frente a los ingleses del 2-1 de México de 1986, con la histórica actuación de Diego Maradona y la clasificación por penales en Francia 1998. Además, en este mundial ya lo utilizaron ante Jordania y también consiguieron una victoria. Ahora solamente falta la confirmación oficial de la FIFA para saber si ese talismán volverá a salir a la cancha en una semifinal que promete escribir un nuevo capítulo de una de las rivalidades más grandes del fútbol. Ahora te pregunto a ti, ¿crees que en las cábalas y en los amuletos en el fútbol o piensas que la historia la escriben únicamente los jugadores dentro de la cancha? Yo sí creo mucho en las cábalas, me encanta saber qué cábala tiene cada equipo para poder lograr la victoria. Así que veamos si les funciona esto de la polera. Pero tú puedes compartir conmigo tu opinión al siguiente número.
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0: Y juntos, pues, lo descubrimos.
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1: 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Son las 7 de la mañana con 49 minutos. Nos vamos con lo último de Baby Monster, que nos dice I Like It, por Es Latino Radio, la estación que vive en ti.

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Bebe Rexha junto a David Guetta con Sad Girls a través de Es Latino Radio, la estación que vive en ti. Hoy es 13 de julio y hay fechas que no solo se recuerdan, se escuchan. Es momento de revisar qué pasó un día como hoy en la música. 1942 nacía Roger McGuinn, fundador y líder de The Byrds, una banda clave para el nacimiento del folk rock. Su guitarra de 12 cuerdas creó un sonido tan característico que terminó influyendo en artistas como Tom Petty, Ram y hasta The Beatles. Si alguna vez escuchaste Mr. Chumberman, ya sabes de qué sonido estamos hablando. 1968, The Rolling Stones alcanzaban el número uno con Jumpin' Jack Flash, una de las canciones más representativas de toda su carrera. Lo más curioso es que el título nació por casualidad. Una mañana, Keith Richards escuchó unos pasos en el jardín de su casa y cuando preguntó quién era, le respondieron, es Jack Jumpin' Jack. Esa frase terminó convirtiéndose en el nombre de uno de los himnos más grandes del rock. Y tengo un dato extra para ti, porque el 13 de julio, pero de 1973, se publicó el primer

0: primer álbum de Queen en el Reino Unido, aunque el éxito mundial llegaría poco después. Este disco fue el punto de partida de una de las bandas más influyentes de la historia del rock, imagínate. ¿Cuál de estos tres hitos musicales te gustó más? Puedes compartir tu opinión conmigo al siguiente número.
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0: Son las 7 de la mañana con 57 minutos y nos vamos contigo, Torres y Miranda, trepando paredes. Nos dicen a través de Es Latino Radio los éxitos del mundo.

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8 de la mañana con 9 minutos, Morat, lo poco que yo quiero junto a Silvestre Dangond. Nos acompañan para iniciar un nuevo bloque aquí en Vive Latino por Es Latino Radio. Soy Janis Llanos y te voy a estar acompañando hasta las 11 de la mañana. 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Atención, porque ya van llegando tus mensajes. Hace poco estábamos hablando de la selección argentina. ¿Y cómo es que están pidiendo ponerse una polera en específico para poder jugar el partido ante Inglaterra que ya se viene? Justamente Jorge Luis nos escribe y nos dice: hola Janis, muy buenas, un gusto saludarte y también a toda la audiencia de Vive Latino. Muchas gracias, Jorge Luis. Y nos dice: con respecto a la dinámica que planteaste sobre la posibilidad de que la selección argentina vuelva a usar la histórica camiseta azul, personalmente estoy de acuerdo. Creo que más allá de lo deportivo hay símbolos que transmiten confianza, identidad y una energía muy especial. Esa camiseta fue protagonista de momentos inolvidables y para muchos representa una verdadera cábala. Cuando un equipo cree en esos pequeños detalles, también fortalece la mentalidad con la que sale a buscar un nuevo triunfo. Estoy totalmente de acuerdo contigo, Jorge Luis. Porque si más que una cábala, en realidad es como un elemento que te da la confianza para poder hacer bien las cosas. 8 de la mañana con 11 minutos, seguimos con más música, más éxitos y nos vamos con Harry Styles, Dance No More, a través de Es Latino Radio, la estación que vive en ti.

0: Daft Punk junto a Pharrell Williams con Get Lucky cuando son las 8 de la mañana con 18 minutos. ¿Sabías que tu nariz también puede ayudarte a despertar tu energía? En las mañanas frías de invierno, empezar el día con un aroma cálido como canela, vainilla o naranja puede hacer que el ambiente se sienta más acogedor y más agradable. Estos olores suelen asociarse con momentos de calma y bienestar, lo que puede ayudarte a comenzar el lunes con un mejor estado de ánimo y una sensación de mayor comodidad desde que sales de tu cama. No hace falta hacer nada complicado. Puede ser una taza de té con canela, una naranja recién cortada o incluso una vela aromática mientras te alistas. Son esos pequeños detalles los que muchas veces cambian cómo empieza el día y ahora quiero que tú me cuentes. ¿Qué aroma no puede faltar en tus mañanas de invierno? ¿Canela, vainilla, naranja o quizá tienes otro favorito? Puedes compartir tu opinión conmigo al siguiente número.
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0: 8 de la mañana con 19 minutos y nos vamos con Timo. No hay que llorar a través de Es Latino Radio, la estación que vive en ti.

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0: Los Ángeles Azules junto a Belinda con Por Ella. Cuando son las 8 de la mañana con 29 minutos, estás en Es Latino Radio, la estación que vive en ti.
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0: Luego de la eliminación de Noruega en el Mundial 2026, esto nos dejó una noticia que va mucho más allá del resultado, así que escucha bien esto. Uno de los jugadores de la selección recibió amenazas de muerte en redes sociales después de la derrota ante Inglaterra, generando una ola de rechazo entre aficionados y figuras del deporte. Quien rompió el silencio fue su esposa, que publicó un contundente mensaje pidiendo que se detenga el odio, recordando que detrás de cada futbolista hay una persona y una familia que también viven las consecuencias de este tipo de ataques. El caso volvió a abrir el debate sobre los límites entre la pasión por el fútbol y la violencia en redes sociales. Este es un problema que cada vez afecta a más deportistas alrededor del mundo. Y ahora te pregunto, ¿hasta dónde crees que debe llegar la crítica a un jugador después de un partido? ¿La pasión justifica este tipo de mensajes? Puedes compartir tu opinión conmigo al siguiente número.
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1: Fonseca junto a Juanes, antes que el tiempo se vaya cuando son las 8:37. Y es momento de conectarnos con el universo. Estamos iniciando una semana nueva y dicen que cada semana comienza con una señal. Y el universo tiene una forma muy curiosa de enviarla. No llega en una carta ni en una predicción. Esta vez llega escondida en un número, imagínate. No es un número para jugar ni una fórmula mágica, es una pequeña clave. Un recordatorio para que prestes atención a esas coincidencias, decisiones y oportunidades que podrían aparecer cuando menos lo esperas. Así que abre bien los oídos porque ya llegaron las claves secretas de la semana para cada signo. Comenzamos contigo, Aries, porque tu número de la suerte para esta semana es el número 8. Esta semana no te apresures a decir que sí ni a decir que no. El 8 te recuerda que algunas oportunidades necesitan un segundo vistazo. Lo que hoy parece pequeño podría sorprenderte más adelante. Vámonos con Tauro, tu número es el 4. Esta semana todo mejora cuando haces las cosas con calma, Tauro. Organiza tu tiempo primero y después haz las cosas. No todo se resuelve corriendo, bájale un poco. Tauro ya acomodó toda su agenda, ahora le toca a Géminis, porque su número es el 11. Géminis, pon atención a las conversaciones de esta semana. Una idea, un comentario o una invitación pueden abrirte una puerta que no habías visto. Escucha más de lo habitual todo lo que está a tu alrededor. Géminis ya empezó una conversación y le puso mucha atención. ¡Vámonos con Cáncer! Cáncer, tu número es el 2. Esta semana no tienes que hacerlo todo tú solo. Acepta ayuda, escucha consejos y rodéate de la gente que te hace bien. Porque a veces compartir también es avanzar. Hasta aquí la primera parte, pero ¿qué te parece si hacemos una pequeña pausa musical? Es momento de cerrar algo para hacer espacio a lo nuevo. Y sí, nos vamos con esta canción que nos lleva a través del tiempo. Cuando son las 8:39, una canción ideal para disfrutarla hoy lunes. Los Auténticos Decadentes con Corazón.

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Backstreet Boys con Body Love a través de Es Latino Radio, la estación que vive en ti, cuando son las 8 de la mañana con 51 minutos. Y de esta manera nos conectamos nuevamente con el universo. Estábamos hablando del número que esta semana puede que sea una clave muy importante en tu vida. Vámonos con Leo, porque tu número es el 9. Es momento de cerrar algo para hacer espacio a lo nuevo. No cargues con situaciones que ya cumplieron su ciclo. Lo mejor de la semana empieza cuando sueltas lo que ya no te suma. Leo ya hizo una limpieza emocional, ahora nos vamos con...

tranquilo, este número no viene con mala suerte. De hecho, siéntete feliz porque hoy es lunes 13 de julio, imagínate. Así que este número te recuerda que los cambios que llegan esta semana pueden terminar favoreciéndote más de lo que te imaginas. ¿Hasta ahora le atiné con tu número favorito? No lo sé, quédate que aún tengo más para compartir contigo, pero hacemos una pequeña pausa musical con lo último de Fade a Son de Que a través de Es Latino Radio, la estación que vive en ti.

0: 8:58 y era J Balvin con la W Sound número 9 Godzilla a través de Es Latino Radio, la estación que vive en ti. Y esta es nuestra última mirada al universo. Estamos hablando del número que esta semana podría cambiar tu suerte. Sagitario, tu número es el 7. Hazle caso a tu intuición. Si algo te entusiasma de verdad, vale la pena intentarlo. No dejes que el miedo decida por ti. Sagitario ya aceptó el plan, el reto. Ahora le toca a Capricornio. Capricornio, tu número es el 10. Es una semana para mirar todo lo que ya lograste. Y no solo lo que falta, así que reconocer tu avance también forma parte del camino. Capricornio ya tachó varios pendientes. Ahora vámonos con Acuario. Tu número es el 3. Comparte esa idea que tienes dando vueltas. Nunca sabes quién puede ayudarte a convertirla en algo mucho más grande. Esta semana las buenas ideas crecen cuando se comparten. Y cerramos contigo, Piscis, porque tu número para esta semana es el 12. No subestimes las coincidencias de estos días. Hay encuentros, mensajes o situaciones que pueden parecer casualidad, pero llegan por alguna razón, así que ten en cuenta eso. Mantente atento, Piscis. Y si estas fueron las claves de la semana, recuerda, el número no cambia tu suerte, pero sí puede recordarte dónde vale la pena poner tu atención. ¿Quién sabe? Tal vez esta semana la oportunidad que estabas esperando ya tenga un número esperándote. Y si no alcanzaste a escuchar el tuyo, escríbeme al siguiente número que con mucho gusto te reitero tu número clave de esta semana.
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0: Nos vamos con Madonna y esta nueva propuesta que nos trajo durante estas últimas semanas. Jim Steady a través de Es Latino Radio, la estación que vive en ti. 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

0: 9 de la mañana con 11 minutos, era Dominic Fike con Baby Doll. Y es momento de revisar cómo está el movimiento en las calles de La Paz. Atención, porque hay novedades importantes para quienes circulan por la zona sur. Debido a los desfiles previos al 16 de julio, se registra un cierre de vías en el macro distrito sur. Específicamente, en obrajes sobre la avenida Hernando Siles, desde la calle 5 hasta la calle 14. Ojo con eso. Este sector permanecerá cerrado hasta las 16 horas, por lo que te recomiendo tomar previsiones, salir con tiempo y buscar rutas alternas para que puedas evitar contratiempos. Y recuerda que este reporte también lo construimos contigo, ¿sí? Si estás recorriendo la ciudad y encuentras más cortes de vía, tráfico pesado, accidentes o alguna situación fuera de lo normal, envíame tu reporte. Tú puedes convertirte en nuestro reportero del tránsito y ayudar a toda la comunidad paseña a estar informada y, pues sí, todos nos ayudamos entre todos. Así que puedes enviar tu reporte al siguiente número.
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0: Mientras seguimos con más música, más éxitos. Y ya estamos en 13 de julio, hoy es un día bastante especial. Hoy es el Día Mundial del Rock, imagínate. Pero más adelante vamos a estar hablando a detalle de esto. ¿Y qué te parece si iniciamos este día con esta canción increíble de los Rolling Stones? In the Stars, por Es Latino Radio, la estación que vive en ti.

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0: 9 de la mañana con 19 minutos, Airbag, volver a casa junto a los enanitos verdes. Esta canción hermosa que sí, hoy es el Día Mundial de Rock y claro que no puede faltar Airbag. Y atención, porque hoy es 13 de julio, Día Mundial de Rock. Una fecha perfecta para subir el volumen y recordar esas canciones que nunca pasan de moda. Porque el rock tiene algo muy especial. Hay temas que aunque los hayas escuchado 100 veces, apenas suenan los primeros segundos y ya te lo sabes de memoria. Y lo mejor es que cada persona tiene ese clásico que siempre va a defender como el mejor de todos. Así que hoy quiero que tú me cuentes cuál es la mejor canción de rock de todos los tiempos para ti. No importa si es un clásico de hace décadas o un tema que descubriste hace muy poco, lo importante es que para ti sea esa canción que nunca te cansas de escuchar. Y si detrás de esa elección hay una anécdota, un recuerdo especial o una historia que te haga sonreír cada vez que la escuchas, cuéntamela también, porque seguro más de uno va a decir: esa también es una de mis canciones favoritas. Te leo, te escucho, ¿cuál es la mejor canción de rock de todos los tiempos para ti? Cuéntame por qué la elegiste y cuál es la historia que la hace tan especial, mandando tus notas de texto de audio al siguiente número:
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0: 9 de la mañana con 20 minutos, Benson Boone nos dice The Time of My Life.

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1: La mitad y la mitad de Lala Love You cuando son las 9 de la mañana con 33 minutos. Estás en Es Latino Radio, la estación que vive en ti. Y atención, tengo algo muy increíble que contarte. Porque es momento de hacer un viaje imaginario hacia algún lugar del mundo. Y hoy vamos a estar hablando del ojo azul de Turquía que millones usan para alejar la mala suerte. Así es, en Sin Fronteras nos vamos directamente hasta Turquía. ¿Seguro alguna vez viste un pequeño ojo azul colgado en una puerta o convertido en llavero? Pues no solo un adorno, en Turquía se conoce como Nazar Boncuğu. Y desde hace siglos se cree que protege a las personas del llamado mal de ojo. La tradición dice que algunas miradas pueden transmitir envidia o malas energías. Y este amuleto azul actúa como un escudo simbólico que las desvía. Por eso es muy común verlo en casas, negocios, automóviles e incluso como regalo para un bebé o alguien que empieza una nueva etapa. Y aunque para muchos hoy es un objeto cultural y decorativo, sigue siendo uno de los símbolos más representativos de Turquía y una tradición que ha pasado de generación en generación. Así que la próxima vez que veas ese pequeño ojo azul, ya sabes que detrás de él hay una historia de protección, esperanza y mucha tradición. Ahora quiero que tú me cuentes, ¿tienes algún amuleto o un objeto que consideres de buena suerte? ¿O hay alguna tradición que nunca falla y falta antes de un momento importante? Te leo, te escucho, porque en cada rincón del mundo hay una forma de atraer la buena energía y estoy segura que probablemente tú la tienes. Puedes compartir tu opinión conmigo al siguiente número.
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1: Y atención, tengo algo genial para compartir contigo. Se trata de una canción que la estuvieron pidiendo vía live de TikTok. Si tú quieres entrar, pues solamente tienes que seguirnos en todas las redes sociales como @eslatinoradio. Linkin Park, Final Masquerade, a través de Es Latino Radio, la estación que vive en ti.

0: solución.
1: Todo tiene solución, así nos dice que Adriel y Paco Moroso juntas Sting hasta Jesús tuvo un mal día cuando son las 9 de la mañana. Y sí, estamos con más música, más éxitos. Y te hacía la pregunta, ¿cuál es la mejor canción de rock de todos los tiempos para ti? Percy nos dice, para mí, Highway to Heaven de AC/DC. Diseño nos dice, Imagine the Beatles. Giorgio nos dice, The Black Keys, Little Black Submarines. Y Wilmer nos comenta, La Noche, Diamante Eléctrico, mi canción favorita de rock. Muchas gracias a todas las personas que se van sumando a la sintonía. Así también se van sumando vía WhatsApp. Así también se suma y nos dice, Danner, buenos días, feliz lunes, que esta semana te vaya muy bien. Muchas gracias, Danner, por la sintonía. Dice, el grupo de rock que me gusta fue Queen, de Sean Must Go On, ya que me representa. Cuando termine ya la secundaria y pueda salir del colegio, me siento muy agradecido por los 6 años que estaba ahí. Muchas gracias, Danner, por compartir tu anécdota. Y seguimos con más éxitos, más música. Aprovechando que sí, es el Día Mundial del Rock y esta canción también no puede faltar. Andrés Calamaro, Flaca, cuando son las 9 de la mañana con 42 minutos.

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0: Si en Spyro con Great Expectation, cuando son las 9 de la mañana con 54 minutos, y tengo algo increíble que contarte. Y es que si estamos hablando hoy del 13 de julio, tal vez el día favorito de muchos, y me incluyo, porque no es hoy no es un día cualquiera, hoy celebramos el Día Mundial del Rock. Pero ¿sabías que esta fecha existe gracias a un concierto que cambió la historia de la música? Sube el volumen porque aquí te cuento esto que pasó. Todo comenzó un 13 de julio de 1985 con el histórico Live Aid, el concierto benéfico organizado por Bob Geldof y Mike Ure para ayudar a combatir la hambruna en Etiopía. Más de 1.500 millones de personas en alrededor de 150 países siguieron la transmisión, convirtiéndolo en uno de los eventos musicales más grandes de todos los tiempos. Y aunque nunca fue una fecha oficial proclamada por la ONU, fueron los propios fanáticos y las emisoras de radio quienes comenzaron a celebrar cada 13 de julio como Día Mundial del Rock. Esto en homenaje al enorme impacto que tuvo aquel concierto. Y si una banda que hizo historia ese día fue Queen, en solo 21 minutos, Freddie Mercury conquistó el estadio de Wembley con una actuación que muchos consideran el mejor show en vivo de la historia del rock. Su famoso A.O. improvisado frente al público terminó convirtiéndose en uno de los momentos más icónicos de cualquier concierto. Así que hoy celebramos mucho más que un género musical, celebramos canciones que marcaron generaciones enteras, guitarras inolvidables y artistas que demostraron que el rock puede unir al mundo entero. Y ahora quiero saber de ti, y justo te hacía la pregunta hace un instante, ¿cuál es la mejor canción de rock de todos los tiempos para ti? Puedes compartir tu opinión conmigo al siguiente número.
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0: Mientras nos vamos con el hash que le pongo a través de Es Latino Radio, la estación que vive en ti.

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1: BTS con Come Over a través de Es Latino Radio y la estación que vive en ti. ¿Sabías que un grupo de peces tiene un nombre específico? No se llama simplemente muchos peces, se llama cardumen. Cardumen es el conjunto de peces que nadan juntos de manera organizada y no lo hacen por casualidad. Al moverse en grupo, se protegen de los depredadores, encuentran alimento con mayor facilidad y ahorran energía durante el recorrido. La palabra proviene del latín cardumen y existe desde hace siglos en el español. Y aunque es muy común en biología y documentales, pocas personas la conocen. Es una de esas palabras que demuestran que el idioma tiene nombres específicos para fenómenos que vemos todos los días. Porque cuando cientos o miles de peces parecen moverse como si fueran uno solo, eso no es una simple agrupación, eso es un cardumen. ¿Conocías esta palabra? ¿No la conocías? Puedes compartir tu opinión conmigo al siguiente número.
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1: 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Seguimos con más música, más éxitos. Y nos vamos con esta canción de One Direction, One Way or Another, por Es Latino Radio, los éxitos del mundo latino.

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0: Gloria Trevi no está sola cuando son las 10 de la mañana con 14 minutos. Estás en Es Latino Radio, la estación que vive en ti. ¿Cuál es la mejor canción de rock de todos los tiempos para ti? Ya van llegando tus respuestas y muchas gracias a todas las personas que se sumaron a la participación. Rami nos dice, para mí la mejor canción de rock es la de Bohemian Rhapsody de Queen. ¿Por qué? Porque rompió todas las reglas, no tiene estribillo, cambia de ritmo y sentimiento como la vida misma. Y sigue sonando igual de fuerte, igual de nueva, igual de impredecible. Es magia pura, hecha canción, te hace sentir todo desde la calma hasta la tormenta. Exactamente, tienes toda la razón, es una canción muy, muy buena. Leonardo también nos dice sobre la dinámica, la mejor canción es The 30 Seconds to Mars is the Kill. Habla de la lucha con uno mismo, no trata realmente de una pareja, sino de enfrentar los propios miedos y dejar fingir ser alguien más y aceptar quién eres en realidad. Es una canción sobre el crecimiento personal y la búsqueda de la verdadera identidad. Alejandra también nos dice, con respecto a la dinámica, para mí la mejor canción de rock es de Robbie Williams, de Rock DJ. Me la recomendó mi tío que la escuchara. ¡Qué bueno, Alejandra! Muchas gracias por participar. Y así también se va sumando Sebastián a la sintonía y nos dice, sobre la dinámica, yo escucho muchas bandas de rock, pero para mí la que se lleva la corona es Bon Jovi, con el tema Living on a Prayer o It's My Life, que son uno de los temas que más me gusta de Bon Jovi. Muchas gracias, Sebastián, por participar en la dinámica de hoy. También nos escribe nuestro querido amigo Vic y nos dice, para mí la mejor canción de rock en español es Entre Dos Tierras de Héroes del Silencio. Tiene todo, coro pegado, solo de guitarra y bastante completo. Muchas gracias a todas las personas que se van sumando. Si tú quieres contarme cuál es la mejor canción de rock de todos los tiempos para ti, puedes hacerlo al siguiente número.
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0: Seguimos con la buena música. Ricky Martin junto a Tini y Los Ángeles Azules dicen presente hoy lunes 13 de julio. Vuelve, nos presenta esta nueva versión cuando son las 10 de la mañana con 16 minutos a través de Es Latino Radio, los éxitos del mundo.

0: Estoy segura que esta canción te llevó a través del tiempo tal y como lo hizo conmigo. Y sí, le agradecemos a nuestra querida amiga Marbella, que fue quien nos solicitó esta canción de Mau y Ricky junto a Manuel Turizo, Desconocidos, a través de Es Latino Radio, la estación que vive en ti. 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Seguimos con más música, más éxitos. Sí, nos vamos con Luis Vega, que se une a David Solís y nos dice Rescátame, cuando son las 10 de la mañana con 23 minutos.
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0: ¿Te imaginas asistir a un concierto donde no necesitas entrada, no haces fila y el escenario mide cientos de metros de altura? Imagínate, solo imagínate. Esto fue exactamente lo que ocurrió en Fortnite cuando el rapero Travis Scott ofreció un concierto virtual que rompió todos los esquemas. Más de 12 millones de jugadores se conectaron al mismo tiempo para vivir un espectáculo donde el artista parecía gigante, el escenario cambiaba de forma constantemente y los asistentes viajaban por el espacio, el océano y mundos surrealistas, todos sin salir del juego. Lo más sorprendente es que no fue solo un concierto, sino una experiencia interactiva que demostró que los videojuegos también pueden convertirse en escenarios para eventos masivos. Desde entonces, Fortnite dejó claro que ya no es solo un Battle Royale, también es un lugar donde la música, el entretenimiento y los videojuegos pueden encontrarse de una forma completamente nueva. Ahora quiero que tú me cuentes si pudieras ver a cualquier artista en un concierto dentro de un videojuego, ¿a quién elegirías? Es muy curioso que yo sí estuve en ese concierto, fue bastante divertido, era una experiencia muy loca, la verdad. Y fue mejor porque la época en la que pasó este concierto era justo cuando todos estábamos encerrados en casa. Ya sabes, estoy hablando del 2020. Ese año trágico, pero pasaban estas cosas que lo hacían un poco más divertido. Puedes compartir tu opinión conmigo al siguiente número.
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0: Mientras nos vamos con Aerosmith, My Only...

De Paul, te confieso, cuando son las 10 de la mañana con 44 minutos. 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Sería una canción de Soda Stereo que estoy segura que a más de una persona le gusta. Y de hecho casi a todas las personas que son fans de esta gran banda argentina. Y aprovechando que hoy es el Día Mundial del Rock, ¿qué te parece si hacemos un viaje a través del tiempo y nos vamos hasta los 90? Con Soda Stereo, de música ligera.

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Lady Gaga junto a Joey G con Runaway a través de Es Latino Radio, la estación que vive en ti. 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Seguimos con más música, Jungle con Sam J. Somewhere, a través de Es Latino Radio, la estación que vive en ti.

Taylor Swift con I Knew It, I Knew You a través de Es Latina Radio, la estación que vive en ti. Y casi sin darnos cuenta llegamos al final de Vive Latino. Quiero agradecerte por haber compartido esta mañana conmigo. Soy Janis Llanos y como siempre ha sido un gusto acompañarte entre buena música, historias curiosas y momentos para desconectarnos de la rutina. Pero ojo porque la programación continúa, quédate en sintonía de la 100.3 FM en La Paz, el Alto Ibiachi, y la 106.0 en Cochabamba, porque minutos el Llega Like junto a Maciel Gutiérrez. Y te recuerdo esto, empieza la semana con ilusión, lo mejor todavía está por llegar. Cada semana es un libro en blanco en el cual puedes llenar muchas historias y momentos únicos. Me despido con esa canción que es ideal para levantarnos un lunes y espero que la cantes con todo. Countrix con Golden a través de Es Latino Radio, la estación que vive en ti. Será conmigo hasta mañana. Chau.

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11 horas con 12 minutos, estás en Es Latino Radio, la estación que vive en ti. Feliz lunes 13 de julio, arrancamos una nueva semana con toda la energía. Y además ya comenzó la cuenta regresiva, falta solo 3 días para celebrar el 16 de julio. Una de las fechas más importantes de la ciudad de La Paz, donde recordamos la gesta libertaria de 1809. Así que desde hoy ya empieza a sentirse ese ambiente de orgullo, tradición y fiesta que tanto caracteriza a nuestra ciudad. Soy Maciel Gutiérrez y esto es Like, buen lunes.

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journey. 11:18, estás en la estación que vive en ti. Vamos a revisar cómo se encuentra nuestro clima. Nos encontramos en la Ciudad Maravilla a 10 grados centígrados. El clima está soleadísimo. En Cochabamba nos encontramos a 16 grados centígrados también y el clima soleado. Y en Santa Cruz nos encontramos a 23 grados centígrados y el clima está soleado. Pero ojo que estamos en invierno, así que por favor abríguense porque sabemos que en la noche nos estamos congelando. Estás escuchándome a través de la 100.3 FM en La Paz, El Alto y Viacha, 106.0 FM en Cochabamba y también a través de Radio Energy 91.1 FM en Villazón. Full Harmony.

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son las 11:36, estás en Like en la estación que vive en ti, es Latino Radio. Ok, ahora nos vamos a ir al año 2005, ese año se estrenaba Buenas Noches y Buena Suerte, una película que nos recordaba la importancia de decir la verdad, defender nuestras convicciones y no dejar que el miedo silencie nuestra voz. Ese mismo año, RBD lanzaba Detrás de mí, una canción sobre dejar atrás el pasado y seguir adelante. Qué curioso, ¿no? Tanto la película como la canción nos dejaban un mensaje parecido. Siempre hay que tener el valor de avanzar, aunque el cambio no sea fácil. Y bueno, con esta canción vamos a desempolvar todos los recuerdos que tenemos del 2005.

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sí, Morat tiene mucha razón. Somos felices con poco, como ir al concierto de Morat. Sí, todos soñamos con ir. 11 horas con 46 minutos, pues esto ya va a ser posible porque la banda colombiana se encuentra ultimando detalles para el inicio de su gran gira 2026. Coméntame, ¿te gustaría ir a su concierto? ¿Qué canción es la que te encantaría escuchar? Espero tu mensaje a través del 698-883-99, nuestro número de WhatsApp. Ey, damos todo de nosotros para llegar hasta ti. 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

Muchísimo tiempo. Hasta entonces, un saludo a los paceños en su mes aniversario. Esta historia no es mía, es de Emanuel. Emanuel, muchísimas gracias por contarnos esta pequeña historia súper linda, aprovechando que es el mes aniversario de la Ciudad Maravilla. Y hey, ahora te quiero preguntar a ti que me estás escuchando. Sí, a ti. Cuando alguien menciona La Paz, ¿qué es lo primero que se te viene a la cabeza? Espero tu mensaje a través del 698-88-399 en like en Es Latino Radio, la estación que vive en ti. Puedes enviar un mensaje de texto, pero mejor si envías un mensaje de audio. 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

Ya es mediodía, 12:06, estás en Es Latino Radio, la estación que vive en ti. Estamos platicando acerca de qué es lo primero que se te viene a la cabeza cuando hablamos acerca de la ciudad de La Paz. Vamos a leer los mensajes que nos llega. Carlos escribe: hola Maciel, lo primero que se me viene a la cabeza es el Ikimani. No importa cuántas veces lo vea, siempre siento que me da la bienvenida y me recuerda que estoy en casa. ¡Qué bonito, Carlos! Andrea también se suma a los mensajes y dice: qué linda pregunta. A mí se me viene el teleférico. Cuando era niña, subir era toda una aventura y hasta hoy cada viaje me sigue emocionando. ¡Qué bonito! Rodrigo también se suma a los mensajes y escribe: hola Masi, yo pienso que las salteñas. Cada vez que pienso en la ciudad de La Paz, simplemente mi cabeza vuela y piensa en comer y desayunar unas ricas salteñas. ¡Qué lindo, Rodrigo! Y hey, cuéntame, tú que me estás escuchando, ¿qué es lo primero que se te viene a la cabeza cuando hablamos acerca de la ciudad de La Paz? Espero tu mensaje a través del 698-88-399.

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0: sí, lo primero que se nos viene a la cabeza cuando hablamos acerca de la ciudad de La Paz es que es totalmente bella. Son las 12 horas con 13 minutos, estás en Like en Es Latino Radio, la estación que vive en ti. Estamos platicando acerca del Story Time de Manuel. Él es un estudiante que estudia en el extranjero por intercambio y nos cuenta que le preguntan mucho acerca de cómo es la ciudad de La Paz y que apenas mencionan el nombre. Lo primero que se le viene a la cabeza son los desayunos, la yaucha, la salteña, la marraqueta con pan. Y es por eso que yo te pregunto a ti en su mes aniversario, porque sí, estamos en el mes aniversario, ¿qué es lo primero que se te viene a la cabeza cuando te nombran La Paz? Espero tu mensaje a través del 698-88-399. Vamos a leer algunos mensajes que nos llegan. Diego escribe, hola, cuando escucho La Paz pienso en la Plaza Murillo. Mi abuelo siempre me llevaba a dar de comer a las palomas y son recuerdos que guardo con mucho cariño. ¡Qué bonito, Diego! Fernanda también se suma a los mensajes y escribe, Maciel, para mí es el Mercado Rodríguez. Ahí aprendí a hacer las compras con mi mamá y todavía me emociona recorrer sus pasillos. ¡Qué bonito, Fernanda! Compraban verduras, frutas y cereales, porque sí, en los mercados encontramos de todo. Luis también se suma a los mensajes y escribe, yo pienso en las montañas. Viví varios años fuera y entendí que no hay paisaje que me haga sentir tan tranquilo como ver las montañas paseñas. ¡Qué bonito, Luis! Y hey, tú cuéntame, ¿qué es lo primero que se te viene a la cabeza cuando te mencionan la ciudad de La Paz? Espero tu mensaje en Es Latino Radio, la estación que vive en ti.
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mediodía, hora de almorzar. Cuéntame, ¿qué estás comiendo en este momento? ¿Almuerzas a la hora 12 horas con 27 minutos? Estás en Like en Es Latino Radio, la estación que vive en ti. Estamos platicando acerca del story time de Manuel. Él nos cuenta que lo primero que se le viene a la cabeza cuando piensa en la ciudad de La Paz es sus desayunos. La yaucha, la marraqueta con palta y también la salteña. Cuéntame tú, ¿qué es lo primero que se te viene a la cabeza cuando alguien menciona a la ciudad de La Paz? Vamos a leer los mensajes que nos llega a través de nuestra línea de WhatsApp. Polarcito escribe: un buen caldito de fideo con maní. ¡Qué rico, Polarcito! Me hiciste llegar hambre con lo que ya es hora de almuerzo. Emil también se suma a los mensajes y escribe: cuando me mencionen a La Paz, obviamente pienso en las cebritas. ¡Ay, Emil, qué clásico, las cebritas! El Solín también se suma a los mensajes en la plataforma de TikTok en @eslatinoradio y comenta: pues los bloqueos. Si es cierto, es cruel, pero es justo. Marco también se suma a los mensajes y escribe: pienso en los teleféricos. Creo que todas las personas que vienen del extranjero a visitar a La Paz deben darse un tour por todos los teleféricos. Muchísimas gracias, Marco. Ronaldo también se suma a los mensajes y comenta: Masi, lo primero que se me viene a la cabeza cuando pienso en la Ciudad Maravilla es el fricasé. ¡Qué rico, Ronaldo! Ok, ¿tú qué me estás escuchando? Cuéntame, anímate a responder qué es lo primero que se te viene a la cabeza cuando mencionan a la Ciudad de La Paz, a la Ciudad Maravilla. Espero tu mensaje a través del 698-88-399.

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Son las 12:35, estás en Like en la estación que vive en ti, es Latino Radio. Ok, ya estamos platicando acerca del story time de Manuel, así nace esta pregunta. ¿Qué es lo primero que se te viene a la cabeza cuando mencionan a la ciudad de La Paz? Vamos a leer los mensajes. Beymar escribe, el plato paceño. Ay, qué rico, Beymar, el plato paceño. Rosita también se suma a los mensajes y escribe, cuando pienso en La Paz, pienso en el clásico paceño Bolívar versus el tigre. Rosita, ¿y a quién apoyas? Beymar también se suma a los mensajes y escribe, hola, Masi, lo primero que pienso es en un plato de chairo o de timpu. Qué rico, Beymar, me hiciste llegar hambre, con lo que ya es hora de almuerzo, ¿eh? Provecho si estás comiendo. Paola también se suma a los mensajes y escribe, hola, Maciel, a mí se me viene la feria 16 de julio. Cada domingo era una aventura diferente y siempre encontraba algo curioso. Gracias, Pau, por compartirme tu respuesta. Y hey, tú que me estás escuchando a través de Esa Latino Radio, cuéntame lo primero que se te viene a la cabeza cuando hablan de la ciudad de La Paz. Espero tu mensaje a través del 698-88-399. Y mientras me vas respondiendo, nos vamos a ir exactamente al año 1987. Ese año se estrenó El Imperio del Sol, una película que nos mostraba la historia de un niño que en medio de una situación difícil aprendía sobre la supervivencia, la esperanza y la fuerza interior. Ese mismo año, Luis Miguel lanzaba Ahora te puedes marchar, una canción sobre cerrar ciclos y aceptar cuando una etapa llega a su final. Dos historias diferentes, pero con un mensaje en común. A veces la vida nos cambia, cambia los planes que tenemos, pero siempre tenemos la oportunidad de seguir adelante. Así que con esta canción desenvolvamos todos los recuerdos que tenemos de 1987.

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Son las 12:47, estás en Like en la estación que vive en ti. 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Ok, estamos platicando acerca de qué es lo primero que se te viene a la cabeza cuando mencionan a la Ciudad Maravilla, la Ciudad de la Paz. Vamos a leer los mensajes que nos llega. Mish escribe, el frío, Mish. Lo primero que se te viene a la cabeza es como, ok, si voy a La Paz me tengo que abrigar. Beymar también se suma a los mensajes y escribe, el plato paseño. ¡Qué rico, Beymar! Ok, también aquí tenemos otro mensaje. Ulises dice, cuando voy a La Paz lo primero que pienso es en un café Copacabana y su marraqueta con su queso. ¡Qué rico, Ulises! Dragón también se suma a los mensajes a través de la plataforma de TikTok y comenta, yo cuando pienso en La Paz, pienso en los pumacataris y también los teleféricos. Sí, son nuestros transportes muy representativos. Miguel también se suma a los mensajes y comenta, en mi caso, pienso en las caseritas de los mercados. ¡Qué bonito, Miguel! Y hey, tú que me estás escuchando a través de la sintonía, cuéntame, ¿qué es lo primero que se te viene a la cabeza cuando piensas en la Ciudad Maravilla? Espero tu mensaje a través del 698-883-399.

Una fecha que nos recuerda el valor y la valentía de quienes soñaron con una La Paz libre. ¿Sabías que nuestra ciudad es una de las más altas del mundo, que tiene la red de teleféricos urbanos más grandes del planeta y que Illimani es el guardián que acompaña cada amanecer al paseño? Pues si no, te invito a que te enteres un poquito más acerca de la ciudad de La Paz en su mes aniversario. Y hey, muchísimas gracias, Emanuel, por enviarme esta hermosa historia y recordarnos un poco acerca de nuestra cultura, nuestra tradición en la ciudad de La Paz. Si tú me estás escuchando y quieres compartir una historia igual que tiene que ver con La Paz, puedes hacerlo a través del 698-883-399. Soy Maciel Gutiérrez y te acompaño hasta las 2 de la tarde en Es Latino Radio, la estación que vive en ti.

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1: ¡Ey! El Mundial también está dejando noticias fuera de la cancha. En Suiza se realizaron manifestaciones en las que algunos grupos expresaron su desacuerdo con la gestión del presidente de la FIFA, Gianni Infantino. Entre los principales reclamos se menciona la creciente comercialización del fútbol, la transparencia en algunas decisiones y el equilibrio entre los intereses económicos y la experiencia de los aficionados. Cuéntame tú, ¿qué aspecto crees que la FIFA debería seguir mejorando para el futuro del fútbol? Espero tu mensaje a través del 698-88-399.
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Ok, son las 13 horas con 14 minutos. 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
1: ¿Sabías que aunque muchas personas creen que se trata de un arreglo oficial escrita, la FIFA evita designar árbitros ingleses en partidos de la selección argentina? Debido al contexto histórico y político entre ambos países, relacionado con la Guerra de las Malvinas, la medida busca reducir posibles cuestionamientos sobre la imparcialidad de los jueces y preservar la confianza en el arbitraje durante los torneos internacionales. ¿Qué opinas de esta regla? Te leo a través del 698-883-99.
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Son las 13 horas con 33 minutos. 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Ey, ¿sabías que cada 13 de julio se conmemora el Día Mundial del Rock? Una fecha que nació para recordar la importancia de este género que cambió la historia de la música. La celebración está relacionada con el histórico concierto de 1985, un evento que reunió a grandes artistas del mundo para apoyar una causa solidaria. El rock no solo son guitarras fuertes y grandes escenarios, también representa libertad, rebeldía, emociones y la capacidad de contar historias con una canción. Desde clásicos que marcaron generaciones hasta nuevas bandas que mantienen vivo el espíritu del género, el rock sigue conectando con personas de todas las edades y de todas las naciones. ¿Y tú, qué canción de rock escucharías una y otra vez? Porque te trae un recuerdo especial. Espero tu mensaje a través del 698-88-399. Y vamos a escuchar una canción de rock alternativo.

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Olivia Rodrigo, una artista que se encuentra dentro del ranking de los más top, los principales éxitos del mundo latino que se escuchan en Bolivia. Y sí, mañana tienes la oportunidad de apoyar a tu artista favorito, la canción que más te gusta en martes de elaboración de ranking. Son las 13 horas con 45 minutos. ¡Ey! 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

12 horas con 52 minutos. ¿Qué crees? Llegamos al final de Like hoy, lunes 13 de julio. Y antes de irme, quiero dejarte un mensaje de vida. Cuida tu paz mental. A veces nos preocupamos tanto por cumplir expectativas, por lo que dicen los demás o por intentar tener todo bajo control que olvidamos escucharnos a nosotros mismos. Recuerda que descansar, poner límites y elegir tranquilidad también son formas de avanzar. Tu bienestar vale mucho, así que no olvides darte el tiempo y el cariño que mereces. Y no te despegues de la sintonía porque en pocos minutos llega Ishuara de la Riva para acompañarte junto a Refresh y alegrar tu tarde. Hey, gracias por acompañarme y hacerme parte de tu día. Soy Maciel Gutiérrez, sigue sonriendo, bailando y trabajando por tus sueños. Y recuerda, la vida es bella y vale la pena vivirla. Bye, bye.

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la tarde con 5 minutos. Ya estás conectado a Refresh por Es Latino Radio. Hola, hola, ¿qué tal? Soy Ishuara de la Riva, tu acompañante hasta las 6 de la tarde. Y tengo todo listo para que pasemos un buen lunes, un buen inicio de semana, hoy 13 de julio. Y sí, ayer y hoy no tuvimos partidos del Mundial, pero estamos todos expectantes a lo que pasará mañana y el miércoles en las semifinales. Además, estaremos hablando de música, de los datos curiosos de la jornada hoy 13 de julio, así que no te lo puedes perder, sigue conectado a tu sintonía favorita. Entre tanto, te dejo escuchando a Rock and Lovers con Corazón de Papel.

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tus oídos, escuchabas a Demi Lovato con Heart Attack. Son las 2 de la tarde con 12 minutos. 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Es momento de pasar el micrófono a la mexicana Thalía con Cariño Mío. Súbele volumen a la radio. 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

gran canción acompañada de una gran película. Acabas de escuchar a Lady Gaga junto a Doechii con el Runaway. Son las 2 de la tarde con 27 minutos y tengo noticias interesantes para ti porque hoy 13 de julio se celebra el Día Mundial del Rock. Una fecha que nació gracias al histórico concierto Live Aid realizado un 13 de julio en 1985 para recaudar fondos destinados a combatir la hambruna en Etiopía. Fue un evento sin precedentes. Se desarrolló al mismo tiempo en el estadio Wembley de Londres y John Kennedy Stadium de Filadelfia. Participaron en más de 70 artistas y fue transmitido en vivo a más de 150 países, alcanzando una audiencia cercana a los 2 millones de personas, convirtiéndose en uno de los conciertos más vistos de todos los tiempos. Pero bueno, tú me dices, Ishuara, entiendo ese gran evento, pero ¿a quiénes vieron? Sobre el escenario estuvieron leyendas como Queen, David Bowie, U2, The Who, Paul McCartney, Elton John, Mick Jagger, obviamente, que ha sido visto recientemente en el Mundial 2026, Eric Clapton, Black Sabbath y Madonna. La actuación de Queen, liderada por Freddie Mercury, sigue siendo considerada una de las mejores presentaciones en vivo de la historia de la música. Pero el rock está muy lejos de desaparecer. Hoy sigue vivo gracias a artistas y bandas que continúan llenando estadios alrededor del mundo como Foo Fighters, Coldplay, Imagine Dragons, Maneskin, Greta Van Fleet, 21 Pilots, The Killers, Arctic Monkeys y muchos más, quienes han acercado el rock a nuevas generaciones mezclándolo con sonidos modernos. Live Aid llegó a recaudar más de 125 millones de dólares para ayuda humanitaria y demostró que la música puede cambiar vidas. Por eso el Día Mundial del Rock no solo celebra un estilo musical, sino una actitud. De hecho, es la de expresarse, romper barreras y unir al mundo a través de la música. Por eso te dejo escuchando a The Rolling Stones con Mr. Charm.

con mucha energía. Acabas de escuchar a Bebe Rexha junto a David Guetta con Sad Girls. 2:36 PM y tengo más música para ti. Sobre todo esa que va excelente en tu post de Instagram o en la historia que quieras subir hoy. Porque hay canciones que nunca pasan de moda porque hablan de sentimientos que todos hemos vivido. El tema que quiero compartirte hoy reunió por primera vez a Maná y Juan Luis Guerra, dos grandes referentes de la música latina en una colaboración que mezcla el rock con sutiles toques caribeños. El resultado fue una canción cálida, romántica y además llena de esperanza, que desde su estreno en 2006 se convirtió en una de las más queridas y dedicadas del repertorio de ambos artistas. Su mensaje habla de esas personas que llegan para iluminar nuestra vida, devolvernos la fe en el amor y hacer que los días difíciles tengan un nuevo comienzo. ¿Hay alguien que ilumine tu vida? Hoy es el momento perfecto para decírselo. Comparte esta canción en tus historias o redes sociales. Etiqueta a esa persona especial y deja que la música haga el resto. Esto es Bendita Tu Luz.

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las canciones de este artista me parecen maravillosas, exquisitas. Acabas de escuchar a Summer con My Body Isn't Ready. Son las 2 de la tarde con 49 minutos. ¿Quieres hablar de una experiencia exquisita? 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Seguimos escuchando muy buena música porque esta vez se asoma Jungle con Sunday Somewhere.

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Gran combinación, escuchaste J Balvin junto a Westcal con WCY9 Godzilla. 2:55 PM, te recomiendo, este es un consejo de vida, no dejes hasta fin de año tu elección. Si estás buscando una carrera, hazlo ya. 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

Empezamos esta nueva hora de programación junto a Katy Perry con A Watch It Burn. Son las 3 de la tarde con 8 minutos. ¿Cómo estás? Soy Yuara de la Riva, conectada contigo ya también en la transmisión en TikTok en la cuenta de Es Latino Radio. Saludamos a Diego, a Leonel, que dice mañana gana Francia. Ojalá que sí. Ya la emoción está a todo dar. Esta semana tenemos 4 partidos. Martes y miércoles semifinales, sábado tercer lugar y la final de la Copa Mundial 2026 se disputará este domingo. Saludos cordiales, querido Álvaro, a Víctor también, que se acaba de unir, a David Ortega. Y bueno, ya saben que todos los días tenemos una dinámica para ti, porque quiero conocerte un poquito más. Todos hemos pasado por momentos en los que pensábamos, de esta no salgo. Y sin darnos cuenta, el tiempo nos demostró que sí podíamos. A veces fue una ruptura, un miedo, un examen, el cambio del trabajo, aprender a estar solos o simplemente volver a sonreír. Así que la pregunta de hoy es, ¿qué es ese algo que ya superaste, pero que en su momento parecía completamente imposible? Cuéntame tu experiencia en los comentarios, en la transmisión en TikTok. O puedes escribirme al 698-88-399. Y seguimos escuchando muy buena música, porque esta vez es el turno de la colaboración de Martin Garrix junto a Ed Sheeran con Repeat It.

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Escuchaste a Juanes con el mil pedazos. Son las 3 de la tarde con el 16 minutos y los mensajitos ya van llegando. ¿Quieres participar, contarme tu historia, tu experiencia? Ya sabes que la dinámica de hoy tiene que ver con ese momento que hemos logrado superar. Quizás hay alguna ruptura amorosa que tú decías, pucha, no puedo vivir sin esta persona. O veías tu carrera a largo y decías, nunca voy a terminar esto, pero al final lo lograste. Queremos conocer tu historia. Escríbeme al 698-88-399, 698-88-399, o déjalo en los comentarios en la transmisión en TikTok. Nos encuentras como Es Latino Radio. 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No te despegues de la radio porque en unos minutos más leemos tus mensajitos. Entre tanto, la colaboración de Luis Vega junto a David Solís con Rescátenme. Rescátenme.

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Porque estamos en modo mundialero. Acabas de escuchar la colaboración de Shakira junto a Burna Boy con Die Die. Son las 3 de la tarde con 29 minutos. Muchas gracias a todas las personas que enviaron sus mensajitos. Ya sabes que estamos hablando de ese momento o eso que te daba miedo y creías que no ibas a superar y al final lo hiciste. Una carrera, un miedo, una relación. Dice, superar mi miedo a las alturas. Cuando era niño no podía ni subir a la barda porque me daba vértigo. Pero bueno, estamos muy felices de que al final sí lo

0: así superé mi miedo a las ratas. Así como cuando te obligan a acercarte a tu miedo. Me ha pasado mucho con las arañas. Pero bueno, en temas más profundos. Quizás dolores más emocionales. Leonel nos dice, superar una ruptura amorosa, la cual pensé que no sería capaz de superar, pero ya lo logré. Creo que todo es cuestión de tiempo y además de acompañarte de la gente correcta. Un momento difícil para mí fue cuando falleció mi papá. Mi consejo es hablarlo con personas cercanas, ocupar tu mente, hacer diferentes actividades. Ese tipo de cosas pasan, pero al final, nuestro corazón siempre va a llevar a las personas que amamos y el dolor va a desaparecer. Es como cernir arena. Otra persona dice, yo me animé a aprender química. Al principio fue difícil, pero después pude aprender. Es que hay un montón de cosas que parecen un reto para nosotros, pero al final lo logramos. Seguimos escuchando muy buena música porque ahora se asoma Bad Bunny con Nueva York por Es Latino Radio.
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en tus oídos estaba Dominic Fike con Baby Doll. Son las 3 de la tarde con 36 minutos. 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Entre tanto, vamos a escuchar en este momento a Airbag con Por Mil Noches. 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

En tus oídos estaba Three Days Grace con I Don't Wanna Go Home Tonight. Son las 3 de la tarde con 49 minutos. Gracias a todos por su participación en la dinámica de hoy. Y aún tenemos mensajitos por leer. Dice, hola, buenas tardes equipo. Yo pensé que nunca iba a superar el miedo a hablar en público. La primera vez me temblaban hasta las piernas. Pero con el tiempo aprendí que los nervios también se pueden controlar. Ahora hasta disfruto hacerlo. La verdad es que me siento identificada con esta historia porque, aunque no lo creas, yo en mis clases era la más tímida. Andaba con la gente que no hablaba para nada. Y de ese grupito que ves ahí en la esquina y ni siquiera participa en las clases, era tímida, tímida hasta morir. Y hoy me dedico a los medios de comunicación, así que lo puedes superar todo. Dice, hola, soy Daniela. Lo que creía imposible era terminar la universidad mientras trabajaba. Uf. Una situación bastante difícil. Hubo momentos en los que quise dejar todo, pero al final valió la pena. Hoy miro atrás y me siento muy orgullosa. Muchas felicidades, Daniela, y a todas las personas que han compartido su historia hoy con nosotros. Felices de leer sus mensajes en Es Latino Radio. Pero bueno, seguimos escuchando muy buena música porque Maluma te trae el vallenato.

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Así que ya lo sabes, si tienes que llamar a una persona, hazlo ya. Escuchaste a las hermanas Hannah y Ashley con Si me hubieras llamado ayer. Son las 4 de la tarde con 7 minutos, pero tampoco vayas a arrepentirte de no hacer tu compra del año, porque Toyota presenta su alineación estelar. 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No te despegues de la radio porque en unos minutos más vamos a ir con tu consejo Glow Up de la jornada. Entre tanto, vamos a escuchar a Olivia Rodrigo con The Cure.

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En tus oídos estaba Doja Cat con Say So. Son las 4 de la tarde con 17 minutos y te doy la bienvenida a nuestro Glow Up Zone por Es Latino Radio. ¿Te ha pasado alguna vez que entras a tu cuarto y en lugar de darte paz, te dan ganas de salir corriendo? A veces pensamos que necesitamos remodelar toda la casa para sentirnos mejor, pero la realidad es que un espacio cambia muchísimo con pequeños detalles. Haz una prueba hoy mismo. Dedica 5 minutos a ordenar solo una superficie. Puede ser tu escritorio, tu velador o esa silla que misteriosamente se convirtió en un closet. Cuando dejas un lugar despejado, tu cerebro también siente que tiene menos ruido y es más fácil concentrarse. Otro truco sencillo, abre la ventana. Deja entrar luz natural y aire fresco. Parece un detalle mínimo, pero cambia completamente el ambiente. Y si puedes, agrega algo que te saque una sonrisa. Como una foto, una planta, una taza bonita, donde dejes tus lápices o incluso una vela aromática. No tiene que ser caro, tiene que hacerte sentir bien. Porque al final, tu espacio también habla de cómo te cuidas a ti mismo. Y un pequeño cambio puede ser el comienzo de un gran glow up. Enseguida seguimos con los consejos glow up por Es Latino Radio. Entre tanto, escuchemos a Timo con No hay que llorar.

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En tus oídos estaba el talento de Amanda Miguel con ¿Cómo sabe quién soy? Son las 4 de la tarde con 30 minutos. Seguimos escuchando buena música por Es Latino Radio. Ahora viene el desafío divertido porque estamos en nuestro momento Glow Up. Mira a tu alrededor, seguro encuentras un cajón lleno de cables que no sabes de qué son. O la famosa bolsa de bolsas. La mamá de todas las bolsas. Y ese famoso lo guardo por si acaso, que lleva 5 años ocupando ese espacio. O esa ropa que dices, ay, cuando baje de peso. O cuando esto, y no la usas. Hoy el reto es muy simple. Elige solo una cosa para mejorar. No toda la casa, solo una. Por ejemplo, guarda los cargadores en una sola cajita o bolsa. Dobla esa manta que siempre está tirada en el sillón. Cambia el fondo de pantalla de tu computadora por una imagen que te motive. Pon una playlist que te dé buena energía mientras ordenas, como escuchar Es Latino Radio. O mueve un mueble unos centímetros. Parece raro, pero cambiar la distribución hace que todo se sienta realmente diferente. Y un detalle que casi nadie toma en cuenta, los olores. Un ambiente con olor a café recién hecho, a una vela de vainilla o simplemente a limpio puede mejorar tu estado de ánimo en segundos. ¿Qué opinas? Seguimos escuchando muy buena música y esta vez desde Villadela nos piden esta canción. Por Es Latino Radio vamos a escuchar a Karol G. Esto es Provenza.

En tus oídos está Los Ángeles Azules y Belinda con Por Ella. 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Es momento de hacer nuestro viaje en el tiempo para escuchar buena música. Un tema del 2004 con Paulina Rubio. Esto es Quiero Cambiarme.

4 de la tarde con 40 minutos y tengo una noticia para ti porque los nocheros llegan a La Paz, una noche inolvidable este 26 de julio en un evento histórico. ¿Pero dónde? 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No te despegues de la radio que enseguida volvemos con más de Refresh por Es Latino Radio.

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1: BTS te traía Come Over. Son las 4 de la tarde con 48 minutos. Sigues conectado a Refresh por Es Latino Radio. Te traigo noticias de una de tus artistas favoritas, porque Aitana sigue demostrando que atraviesa uno de los mejores momentos de su carrera. La cantante española acaba de sumar un nuevo logro con su cuarto Azul World Tour. Y esta vez el récord no ocurrió ni en Madrid ni en Barcelona, sino en Cádiz. La artista consiguió llenar por completo el estadio Nuevo Mirandilla, reuniendo a más de 30.000 personas. ¿Te imaginas? Convirtiendo este concierto en el más multitudinario de toda su gira hasta el momento. Una cifra que confirma el enorme crecimiento que ha tenido como artista en vivo. Durante el espectáculo, Aitana interpretó los grandes éxitos que la han acompañado desde el inicio de su carrera, junto con las canciones de su más reciente álbum, Cuarto Azul. Porque la verdad es que cuando vamos a ir a ver a un artista, queremos que suenen las canciones que conocemos y también las nuevas, ¿no? Como que haya un equilibrio. Y yo creo que Aitana ha logrado eso y por eso está llenando los conciertos. Uno de los momentos más emocionantes de la noche fue ver al estadio completamente iluminado por miles de luces de celulares mientras el público cantaba cada una de sus canciones de principio a fin. En Refresh te mantengo actualizado sobre el mundo de tus artistas. Seguimos conectados a buena música porque ahora se asoma Baby Monster. Esto es I Like It.

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Una canción para subir el ánimo. Escuchaste a Catriel y Paco Amoroso con Hasta Jesús Tuvo Un Mal Día. Son las 4 de la tarde con 56 minutos y quiero hablarte sobre la red universitaria más grande e importante del país. 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

canción más romántica. Acabas de escuchar a La La Love You con La Mitad de La Mitad. Pero bueno, vamos a hacer un cambio de tema porque tengo un consejo grande para ti. ¿Alguna vez has comprado una planta con toda, pero toda la ilusión y dos semanas después ya no sabes que necesita agua, que si necesita sol o simplemente necesita un milagro y la dejaste abandonada? Porque todas hemos tenido nuestra época de señora de las plantas o el señor de las plantas. Si te pasó, esta aplicación puede convertirse en tu mejor aliada. Atento, se llama Plant Parents y está pensada para quienes aman las plantas, pero no siempre saben cómo cuidarlas. Lo primero que haces es tomar una foto y la aplicación identifica la especie en cuestión. A partir de ahí, crea un plan de cuidados personalizado con recordatorios para regar, fertilizar, cambiar de maceta e incluso limpiar las hojitas. Por si no sabías, hay que hacerlo. Pero eso no es todo. Si notas que una planta tiene hojas amarillas, manchas o parece enferma, solo tienes que fotografiarla y Plant Parent analiza los síntomas para darte posibles causas y recomendaciones. ¡Impresionante! También ofrece consejos según la estación del año y el clima de tu ciudad para que sepas exactamente qué necesita cada planta. Es una aplicación ideal tanto para quienes recién empiezan con una o dos macetas como para quienes ya tienen un pequeño jardín en casita. Además de ayudarte a cuidar tus plantas, te enseña sobre ellas y hace que mantenerlas sanas sea mucho más sencillo. Porque cuidar una planta también es una forma de cuidar tu espacio y desconectarte un ratito del estrés diario. Si quieres convertirte en un verdadero plant parent, esta aplicación merece un lugar en tu celular. Seguimos escuchando buena música porque ahora se asoma Yami Southee junto a Alejandro Sanz con Cuéntame.

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Una canción de lunes o mejor de fin de semana. Escuchaste a Ariana Grande con Positions. 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Seguimos conectados a muy buena música aquí en Refresh por Es Latino Radio. Es el turno de Danny Ocean con Partidazo. ¿La dedicarías? Cuéntame a quién. Full Harmony.

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1: 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Seguimos escuchando muy buena música porque se asoma Alex Warren con Ordinary.

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Y que te sirva para no confundir el amor con dinero. Acabas de escuchar a Maluma con Tu Recuerdo. Son las 5 de la tarde con 34 minutos. Y tengo una noticia para ti. Porque Shakira ha decidido alzar la voz frente a un problema que cada vez afecta a más artistas. Y no solo artistas, en general a muchos rubros. El uso de la inteligencia artificial para crear imágenes falsas con su rostro. La cantante colombiana publicó un comunicado en el que advierte a sus seguidores que en las últimas semanas han comenzado a circular fotografías manipuladas que la muestran en situaciones que nunca ocurrieron o junto a personas con las que jamás ha estado. Y seguramente tuviste alguna por ahí, pero lo más preocupante, según explicó el artista, es que muchas de esas imágenes están siendo utilizadas para promocionar productos, marcas e incluso alimentar rumores falsos sin su autorización. Shakira recordó que aunque la inteligencia artificial representa un gran avance tecnológico, también debe utilizarse con responsabilidad y respeto hacia la imagen de los demás. La intérprete de Hips Don't Lie confirmó que su equipo ya trabaja para identificar y denunciar este tipo de contenidos en distintas plataformas digitales, con el objetivo de evitar que más personas sean engañadas. Además, agradeció el apoyo de sus seguidores, quienes rápidamente detectaron que las imágenes eran falsas y ayudaron a desmentirlas en redes sociales. Mientras se enfrenta a esta situación, Shakira también se prepara para uno de los eventos musicales más importantes de este año. La colombiana será una de las artistas invitadas al espectáculo de medio tiempo de la final del Mundial 2026, donde compartirá escenario con figuras internacionales como Justin Bieber, Madonna, BTS, Burna Boy y el coro PS22 en un show producido artísticamente por Chris Martin, el vocalista de Coldplay. Bueno, una vez más, Shakira demuestra que además de seguir brillando sobre los escenarios, también está dispuesta a defender su imagen y recordar que en tiempos de inteligencia artificial, no todo lo que vemos en internet es real. Y ojo con eso. Pero bueno, Shakira brilla ahora y brilló también antes. Una canción del 2005 nos hará viajar en el tiempo. Te dejo escuchando La Pared.

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Javi te traía dosis. Son las 5 de la tarde con 47 minutos. 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Es momento de pasar el micrófono a Teddy Swims, hablando sobre una ruptura que puede ir al revés. ¿Te imaginas cómo sería una película si, a partir de donde terminaste con tu ex, fuera para atrás? Pues la película terminaría bien donde se conocieron. ¿O qué opinas? Teddy Swims te trae Break Up in Reverse.

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Ahí tenías a Jay Wheeler con De Lejito. Son las 5 de la tarde con 55 minutos. Y bueno, eso significa que es momento de despedirme. 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Soy Ishuara de la Riva, contentísima de haber empezado este lunes a tu lado. Y ya sabes que estoy en Refresh de lunes a viernes de 2 a 6 de la tarde. Ojo, no te despegues de la radio porque en unos minutos más se conecta contigo nuestro queridísimo Eduardo Hoffman. La canción que escogí para despedirme de esta jornada es Lewis Capaldi con Survive. Come delicioso y nos escuchamos mañana a las 2 de la tarde. Bye, bye.

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6: Ya, muchachos, vamos a empezar ya. Hola.

0: 6 de la tarde con 9 minutos. Gracias, gracias, gracias, Evi Quintanilla, Juan Gabriel, iniciando este lunes. Modo Energía.
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0: ¿Cómo están? Abrazos. ¿Cómo han iniciado esta semana? Esperamos, deseamos de todo corazón que bien. Como todos, la cuestión está en la actitud. Y bueno, nosotros le vamos a poner actitud en este fin de día, enterrando la tarde y dando la bienvenida a la noche, en este horario de 6 a 8, con los éxitos vintage latinos que están sonando acá en Es Latino Radio. 100.3 FM La Paz, El Alto, Viacha. 106 Es Latino Radio en Cochabamba. Además, FM Energy 91.1 en la ciudad de Villazón. La bienvenida con todo el cariño, con toda la actitud. 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Iniciamos este modo de energía con canciones con mucha onda, muy alegres para inyectarles ese optimismo hoy en este inicio de semana. Hoy es 13 de julio, una semana que va a tener un feriado de por medio acá en La Paz, la efeméride de la Revolución Juliana. Así que, bueno, menos trabajo, más relax. Así que bien.

0: Ramón Luis Ayala Rodríguez, Daddy Yankee, pionero en popularizar el reggaetón en todo el mundo, sí, si lo debemos a él, cúlpenlo a él. Pero bueno, antes de ser músico, antes de tener una carrera musical, él trabajó como mecánico y vendedor de autos. Pero talento, perseverancia, lo llevaron a ser uno de los artistas latinos más reconocidos e influyentes entre muchos años. 18:21, damos todo de nosotros para llegar hasta ti, cada día lo hacemos mejor. 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Tour Latino Vintage ya retorna. No, no se muevan.
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0: ¿Se siente o no se siente la energía? Pues si quieren tener más, ustedes comuníquense con nosotros.
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0: 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Mientras tanto, la música, ustedes, es...

Piel Canela. ¿Le suena conocido? Bueno, la interpretación de Natalia Lafourcade. Pero esta es una canción clásica, un bolero escrito por Bobby Capó allá por 1950, considerada una de las canciones más románticas y más versionadas de la historia. Ahí lo pueden saber. Sobre todo lo que es música latina, conocida, reconocida. Y han escuchado la letra, pues describe la belleza y la dulzura de una mujer con piel canela que conquista corazones por todas estas generaciones. 18:37, Tour Latino Vintage, hoy en modo energía.

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Anahí fue parte del famoso grupo RBD, uno de los más exitosos de la historia de la música latina, si hablamos para adolescentes. También ha tenido una exitosa carrera como solista. Bueno, además de cantante, Anahí ha publicado un libro que se llama Valiente. Ese es un dato que muy poca gente sabe. Y no solo quiere que la recuerden por su música y su papel en RBD, sino también por la capacidad que tiene ella de escribir. Talento multifacético que la convierten en una artista muy completa. 18:48 698-88-399.

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todavía la recordamos chiquitita, cantando el baile del gorila, pero va creciendo. Ahora es toda una mujer, claro que sí, sigue en el medio artístico. Melody con Cera. 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

Ha sido un fin de semana movido. La gente ha podido sintonizar desde el viernes programación. El fin de semana destaca acá en la radio. El viernes, un viernes de estrenos. Más allá y en contraposición a nuestro programa, la música nueva está sonando en la radio. Y el sábado y el domingo también han escuchado qué canciones son las que están de moda, qué canciones son las populares acá en la programación de Es Latino Radio. Bueno, si ustedes se perdieron estos espacios, pueden recurrir, número uno, a nuestras listas, a nuestros playlists en Spotify. Entren a Spotify, busquen Es Latino Radio y ahí tienen la compilación de los éxitos de los más top, el ranking de la radio, los estrenos también compilados uno a uno, todas las canciones que han sido editadas este viernes. Y también, por si fuera poco, ustedes pueden ingresar a www.eslatinoradio.com. Y ahí, aparte de escuchar la señal de la radio en vivo, tienen el compendio de la lista, del ranking de los más top, incluidos los links para que puedan ver los videos y tener un panorama de lo que está de moda.

Hoy es 13 de julio, Día Internacional del Rock. Se celebra a uno de los géneros musicales más influyentes, más populares, más revolucionarios de la historia. Bueno, ¿por qué? En honor a la muerte de Elvis Presley, el rey del rock, esto en 1977. La gente que impuso este día busca reconocer la historia, la cultura, la pasión que el rock ha inspirado a millones de personas en todo el mundo y en todas las culturas, y además un género que promueve creatividad, libre expresión. El rock es inmortal. Y bueno, le vamos a dar un poquitín de cobertura al rock en este espacio. Lo solemos hacer los martes, nos vamos a adelantar. Y rock peruano, primero de Autocontrol, ahora Christian Meyer, Carreteras Mojadas.

Larga vida al rock. Hoy se celebra, lo repetimos, Día Internacional del Rock. 19-23. 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La Paz, el Alto Oeste, a través de 100.3 FM en Cochabamba, 106. En Villazón, a través de FM Energy 91.1. Una pausa, volvemos, ya no más.

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0: 19:31, este es el Tour Latino Vintage. 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Viajamos al tiempo, en el tiempo, todos los días de 6 de la tarde a 8 de la noche. Concluyendo tu jornada, acompañándote. 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Tenemos tiempo, ustedes pueden seguir escribiendo con toda confianza.
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0: 19:40, este es el Tour Latino Vintage, auspiciados por La Cascada. 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Vamos a la última pausa del programa. No se olviden, a las 8, Rosana Rodríguez y Noche de Buenas. Y a la vuelta, hablando de Elvis, pero no Elvis Presley, sino Elvis Crespo con su música.
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del merengue de Elvis Crespo, ahora al merengue house, este estilo vibrante, energético, combina ritmos, el merengue con música urbana, originario de República Dominicana, muy popular en los noventas, Sandy Papo, Ilegales, Proyecto 1.

bueno, esperamos que le hayan pasado bien en este espacio. Obviamente con la radio siempre están bien acompañados, siempre tienen buena música. Nosotros hemos dado un poquito la vuelta a la programación que tiene la radio normalmente de éxitos actuales. Estamos revisando los éxitos vintage y lo hacemos todos los días de 6 de la tarde a 8 de la noche, por si acaso son oyentes primerizos. Estamos a través de 100.3 FM, es Latino Radio en La Paz, el Alto Ibiacha. También 106.0 en Cochabamba. Y además a través de la señal de FM Energy 91.1 en Villazón. Que tengan un bello inicio de semana. 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Que sea una semana de lo mejor, que tengan muchos éxitos. Feliz lunes, feliz semana, feliz vida.